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0: ¡Hurria! ¡Hurria! Con elegancia, con prosa, con estilo. ¿Dónde están los aplausos para Gaby del Perú?
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0: concierto.
1: Bienvenidos, bienvenidas a este bonito show musical

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1: Hola, ¿qué tal? Bienvenidos. Somos Radio Andina FM 91.5, la frecuencia del Perú. Y estamos dando inicio a tu programa de la antología de la cumbia peruana. ¡Bienvenido, Perú!

estábamos recordando a los Titanes de nuestro gran amigo Tito de la Cruz y su tema musical Noche de Invierno. Lo escuchas aquí en Radio Andina FM 91.5, la frecuencia del Perú. ¿Cómo están? Nosotros, como siempre, estamos con todo nuestro cargamento musical rumbo hasta las 5 de la mañana, de 4 a 5, pasen la voz, ¿eh? De 4 a 5 estamos aquí en Radio Andina FM 91.5, la frecuencia del Perú. Reciban el saludo cordial en la sala de sonido y sonomontaje montaje en su consola de diamante, mi gran Ricardo Verástegui. En la producción musical, nuestro gran amigo Ronald Canelón. Y en la compaginación musical, mi gran amigo Rafael, quien tiene gusto de hablarle, tu amigo Sergio Felipe, le dan los buenos días a cada uno de ustedes. Buenos días a mis amigos panificadores, taxistas, a mis amigos serenazgo, policías, a todos mis amigos que están trabajando a esta hora de la madrugada. Un abrazo cordial para todos ustedes. Nosotros, como siempre, ya estamos aquí con todo nuestro cargamento musical, llevándole buena música, sano entretenimiento y parte de la historia musical de estas grandes agrupaciones musicales que nos hacen recordar aquellos años maravillosos. Anota bien nuestro número celular para que usted pueda hacer sus pedidos musicales: 967-07-6644, ¿ya? 967-07-6644 es nuestro número celular para que usted se comunique con nosotros, hagan sus pedidos musicales, manden sus mensajes, saludos, alguna inquietud, de repente alguna idea que ustedes puedan compartir en estos 60 minutos, vamos a sentirnos agradecidos, ¿ah? Mil gracias a cada uno de ustedes. Nosotros ya aquí estamos, jueves de las 4 de la mañana hasta las 5, con buena música. Pasen la voz que tu amigo Sergio Felipe ya está aquí en Radio Andina FM 91.5, ¿no? En la frecuencia del Perú. Gracias a cada uno de ustedes, como siempre, compartiendo la buena música de la antología de la cumbia. Y aquí están los ribereños. Vamos a recordar los años 70. ¿Se acuerdan de este tema musical? Silbando. ¡Buenos días, Perú!

Ahí estábamos recordando a los ribereños silbando. Claro que sí, lo escuchas en Radio Andina FM y tu programa La Antología de la Cumbia Peruana. Nuestra cumbia instrumental también se hace presente a esta hora de la madrugada. Vamos a recordar, aquí está Aniceto y sus Fabulosos. Tema musical, Mi Gran Noche, para el sello Infopesa.

Ahí estábamos recordando este tema instrumental, Aniceto y sus fabulosos Mi Gran Noche. Este para el sello Infopesa, lo escuchas aquí en Radio Andina FM 91.5 en la frecuencia modulada. Estamos desde las 4 hasta las 5 de la mañana. Pasen la voz, Quiero enviar un saludo muy especial para todos mis amigos que ya se están conectando a nuestra señal 91.5, y también quiero enviar un saludo cordial, ¿no?, para todos mis amigos, ¿no?, que también están enganchados en nuestras filiales del Perú, en el interior del país. Salud para mis amigos del Valle del Mantaro 99.9, Jauja 95.5 FM. Estamos llegando con un sonido clarito, gracias a cada uno de ustedes, y también parte del planeta, porque estamos saliendo por internet, ¿no? 967-076644 es nuestra línea de celular para que usted pueda mandar sus saludos, pueden enviar sus mensajes, pedidos musicales, ¿no? Estamos para servirles a cada uno de ustedes. De repente, ¿no?, alguna inquietud quisieran aportar con este programa, excelente, excelente. Siempre bueno recibir ideas de ustedes, ¿no?, que a esta hora no solamente escuchan música, también están trabajando, ¿no?, para que no se queden dormidos. Pues hay muchos amigos que nos dicen, con estos temas musicales, el Felipe no nos da sueño. Como por ejemplo, nos escribe en nuestro número celular 967-076644, Germán Tejada. Dice por acá, un tema del año. Sergio Felipe, te felicito, por ese tema que has puesto. Este tema me hace recordar al año 1973. Lo bailé y lo bailaré por siempre. La primera vez lo bailé cuando tenía 15 años. Hoy tengo 65 años y lo bailo como aquella primera vez. Saludo para mi gente de Villa Hermosa, ¿no?, en el Agustino. Y también un saludo para mi familia que está radicado allá en Colombia, porque también la señal de Radio Andina llega en Colombia por internet. Gracias a mi gran amigo Germán Tejada, la gente de Villahermosa, El Agustino. 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Director general, nuestro doctor, el doctor Jorge Luis López Sumaeta, que también está sintonizando nuestro programa, La Antología de la Cumbia Peruana. 967-076644 es nuestra línea telefónica para que ustedes puedan hacer sus pedidos musicales, saludos correspondientes, y nosotros estamos gustosos de trabajar con todos ustedes, pues llevándoles esta buena música. Nada más ni nada menos que aquí en Radio Andina FM 91.5, la frecuencia del Perú. Y aquí están los Mirlos de Jorge Rodríguez Grande. Después de este tema musical, vamos a contar parte de su historia, ¿ya? Aquí están sus grandes éxitos. Lo escuchas en Radio Andina FM 91.5, la frecuencia del Perú.

Ahí estábamos recordando los grandes éxitos de Los Mirlos de Jorge Rodríguez Grande. Y lo escuchas aquí en Radio Andina FM 91.5, la frecuencia del Perú. Estamos de 4 de la madrugada hasta las 5, señores, ¿eh? 60 minutos con lo mejor de la antología de la cumbia peruana. Hablar de Los Mirlos es retroceder los años 70, señores, ¿eh? Cuando aquella época, pues, esta agrupación nació en Moyobamba. El director musical, el señor Jorge Rodríguez Grande, muy joven, estaba también dentro de esta agrupación su hermano, no me acuerdo el nombre, pero si nosotros hablamos de Los Mirlos, esa época en Moyobamba nace esta agrupación musical, no como Los Mirlos, sino como la agrupación Saeta. Así es, una fecha cuando trabajábamos en una radio local allá en Lima, ¿no? Tuve la ocasión de entrevistar a muchos cantantes, a muchos directores musicales. Dentro de todo esto, ¿no? Tuve el privilegio, pues, de entrevistar a dos grandes, señores, como es Julio Simeón y Jaime Moreira. Esta entrevista

si no se llamaban la agrupación Saeta. Aquí en Lima, ¿no? Aquí en Lima se promocionaba mucho esta agrupación Saeta de Jorge Rodríguez Grande, ¿no? Cuando un promotor tuvo la gentileza, ¿no?, de traerlo aquí en Lima por los años 70, ¿no?, ellos tenían que presentarse como el grupo Saeta, pero lamentablemente aquella época ya había aquí en nuestra capital de Lima un grupo que se llamaba también Saeta, ya estaba registrado, y Jorge Rodríguez Grande no podía hacer nada, simplemente pensar en poner un nombre a su grupo musical. Es así donde que hubo algunos percances en el camino, ¿no? Ellos, cuando vinieron acá a Lima por primera vez, estuvieron radicados aquí en Comas. Dentro de esto, ¿no?, antes de que se presentara, Jorge Rodríguez Grande no tenía otro camino que poner otro título, no, otro nombre a su grupo musical. Es ahí donde, en un momento de soledad, ¿no?, nace este nombre, Los Mirlos. ¿Por qué? Porque era un ave, ¿no?, un ave tradicional allá en Moyobamba. Es ahí donde que por los años 1972, cuando se iban a presentar por primera vez aquí en nuestra capital de Lima, tuvieron que, esa época, Jorge Rodríguez Grande, presentarse en muchas radios locales, porque esa época no predominaba, no había mucho las FMs, solamente la mayoría era las amplitudes moduladas. Dentro de todo esto, ¿no?, aquella época había mucho apoyo a esta corriente musical, ¿no? Todas las radios tocaban, ¿no?, tenían sus horas para escuchar estas melodías musicales, ¿no? Es ahí donde que Jorge Rodríguez Grande, ¿no?, invita a todos sus seguidores, ya no como la agrupación Saeta, sino como Los Mirlos, ¿no?, como Los Mirlos del Perú. Es ahí donde que esa época, pues, nace este nombre, Los Mirlos, ¿no?, del Perú, de Los Mirlos de Moyobamba. Entonces podemos decir que desde el año 1972 hasta este año 2024 aún permanece este nombre, aún permanece vivo, leyenda viva, nuestro director musical Jorge Rodríguez Grande, señores. Nos escribe Daniel Bustamante a nuestro WhatsApp 967-07-6644. Una magnífica obra. Temas como estos deben ser declarados patrimonio de la humanidad. Buenísimo, gracias, Sergio Felipe. Estamos escuchándote aquí a invitarte. Estamos trabajando como vigilantes. Y desde ahora voy a pasar la voz a todos mis amigos que escuchen Radio Andina FM 91.5 de 4 a 5 de la mañana. Carlos Carvajal. Estaba pasando por el mercado aquí de productores de Santa Anita y lo escucho. Y la verdad que me siento muy contento de que surja este nuevo programa. Sergio Felipe, te doy las felicitaciones y voy a pasar la voz también a todos mis amigos aquí en el mercado, ¿no?, de Santa Anita Productores, que escuchen, pues, este programa, La Antología de la Cumbia Peruana. Gracias no lo conozco, Carlito Carvajal, un abrazo para ti, mi hermano. Pasa la voz, ¿ya? Pasa la voz que tu amigo Sergio Felipe está aquí en Radio Andina de 4 a 5 de la mañana llevando este programa, La Antología de la Cumbia Peruana. ¡Claro que sí! Y aquí están los Diablos Rojos de Marino Valencia Garay. Vamos a recordar los años 1982, ¿eh? Aquella época cuando hacía mis pininos con los Diablos Rojos. Apenas tenía 16 años, señores. La voz de Emil Rafael, los Diablos Rojos para el sello Zona Radio. Te espero en el cielo.

novedad musical que nace por los años 1982 en este año 2024. Hay muchas agrupaciones nuevos, ¿no? Hay muchas agrupaciones nuevas que se están haciendo famosos, ¿no? Con estos temas musicales, pues, que estos temas nos trae tantos recuerdos, pues, por el año 80, ¿no? Y cómo pasa el tiempo, ¿no? Aún todavía hay agrupaciones nuevas, ¿no? Que se están haciendo famosos con estos temas de estos grandes que hicieron historia con nuestra antología de la cumbia. Tema instrumental, Los Destellos de Enrique de Galomontes para Elisa. Radio Andina FM 91.5, la frecuencia del Perú.

Quiero enviar un saludo muy especial para mi gran amigo Julito Peña, desde el Chimpún Callao, nos está escuchando vía internet. Saludo para nuestro amigo Julito Peña. Excelente este mensaje que me manda, Sergio Felipe, te felicito, ¿eh? Por fin te estoy escuchando aquí en el Chimpún Callao, hace años que no te escuchaba en la radio, ¿ah? Dice por acá, me hace recordar, Sergio Felipe, ¿no? En una mesa de operaciones, dice él, ¿ah? En una mesa de operaciones estuve muerto por 2 minutos 47 minutos. Enrique Delgado me recibió en el cielo con esta música. Y un maldito un maldito electroshock me devolvió la vida aquí en la tierra. ¿Qué te parece, ah? Saludo para mi gran amigo Julito Peña, que está en la sintonía de Radio Andina FM y tu programa, La Antología de la Cumbia Peruana. De 4 a 5 de la mañana, pasen la voz, tu amigo Sergio Felipe está aquí, de 4 a 5 de la mañana. Y aquí está Lorenzo Palacios, el faraón de la cumbia, señores, ¿ah? Vamos a recordar los años maravillosos con su propia agrupación, la nueva crema del Perú. Porque recordar es volver a vivir y todo tiempo pasado fue mejor. Tema musical, Cruz Marcada.

Ahí se va Alejandro Lorenzo Palacios Quispe, el faraón de la cumbia, y este tema musical, Cruz Marcada, y lo escuchas aquí en Radio Andina FM. Claro que sí, 91.5 es la frecuencia del Perú. Cuando estábamos recordando este tema musical de Lorenzo Palacios, hay amigo que nos escribe a nuestro WhatsApp 967-076644. Hay muchos amigos nuevos que se están apuntando, ¿ya? Pero pasen la voz, ¿ya? Que tu amigo Sergio Felipe está aquí en los 91.5, la frecuencia del Perú, Radio Andina, desde las 4 hasta las 5 de la madrugada, ¿ya? Salud para mi gran amigo Mario Benítez de Campoy. Mario Benítez de Campoy nos escribe cuando estaba escuchando este tema Cruz Marcada de Lorenzo Palacios. Esta canción me lleva a unos viajes que hice por mi cuenta. Por mi cuenta llegué con casi nada de dinero a un país extraño. No tenía un lugar fijo para vivir. Compraba sopa instantánea y tenía un euro en el bolsillo y para poder tener algo en mi estómago. No tenía ropa para la nieve y aguanté un frío terrible que me congelaba. Todo parecía ir en contra mía hasta que me establecí. Dios me puso en el camino, personas que me ayudaron y esta canción me acompañó en todo el camino allá en los Estados Unidos. Gracias a mi gran amigo que nos escribe, Mario Benítez desde Campoy, ¿no? Que nos está escuchando. Y también nos escribe a nuestro número celular. Usted no deje también de enviar sus saludos y sus pedidos musicales. 967-076644 es nuestra línea de celular para que usted pueda mandar sus mensajes, pedidos musicales, saludos correspondientes. 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Así es, señores. ¿Ah? Nosotros seguimos adelante con tu programa, La Antología de la Cumbia Peruana, a través de Radio Andina. Radio Andina 91.5, la frecuencia del Perú, llegando con un sonido clarito. Y aquí están los OVNIs de Huancayo. Director musical, el señor Jorge Chambergo, que en paz descanse. Pero aquí están sus joyas musicales. Y lo recordamos aquí en Radio Andina. 91.5 FM, la frecuencia del Perú. Tu programa, La Antología de la Cumbia Peruana. Pasen la voz, estamos de 4 a 5 de la madrugada.

Ahí se va alejando de la agrupación Los Ovnis. Esta agrupación también fue cuna de Julio Simeón, ¿no? El gran Chapulín, claro que sí. Ya estaremos ya compartiendo pues su producción musical de nuestro amigo Chapulín Julio Simeón con Los Ovnis del Perú aquí en Radio Andina. Aquí están la agrupación Naranja, Martín López Valladares. Siempre nos encontrábamos en el centro de Lima, con mi tío Martín López Valladares, bien alterno, ¿no? Con su portafolio, con sus lentes negros. Siempre nos encontrábamos, los saludábamos. Ya partió al más allá, pero nos deja estas joyas musicales, señores. Naranja, inocente amor.

Claro que sí, hermosos recuerdos, señores, con la agrupación Naranja. Como no recordar los años maravillosos. Y lo escuchas aquí en Radio Andina FM 91.5, la antología de la cumbia. El turno para Víctor Carrasco Tineo, el rey, Vico y su grupo Caricia. Recordando los 80, tema musical, campesina.

Claro que sí, ahí estábamos recordando al gran, el rey, señores, a Víctor Carrasco Tineo y este tema musical, Campesina. Y lo escuchas aquí en Radio Andina FM, Radio Andina FM 91.5, la frecuencia del Perú. Ya estamos llegando casi a la recta final del programa. Muchísimas gracias a cada uno de ustedes y a todos mis amigos que de una u otra manera pues mandan sus saludos, mandan sus pedidos musicales, y para nosotros es un gusto pues trabajar para todos ustedes, ¿eh? Acá hay un comentario que nos hace llegar a nuestro celular 967-076644, ¿ya? 967-076644, nos escribe nuestro amigo Julio Díaz. Ajá. Saludo para mi gran amigo Julio Díaz, que está aquí en nuestra capital de Lima, radicado en Vitarte. Nos escribe lo siguiente: Sergio Felipe, te felicito, hermano, ¿eh? Estoy escuchando Radio Andina FM 91.5, me pasaron la voz que estás a esta hora, y por eso te estoy sintonizando. Y este tema que pusiste de Vico nos hace recordar y nos cuenta y nos dice: qué bella música, me hace recordar todo a mi viejito, a su papá. Hace algunos años vine a la capital de Lima y estoy trabajando aquí en la capital de Lima, aquí en Vitarte, Sergio Felipe. Estoy trabajando como panificador, ¿no?, en la madrugada. Y escuchando esta canción, recuerdo a mi papá que está allá en la sierra, ¿no? Está allá en la sierra y yo muy lejos. ¡Cuánta nostalgia con esta canción de El Rey Vico! Y un día le dije a mi padre: padre, algún día triunfaré y vendré a llevarte, ¿no?, para que vivas conmigo aquí en la capital de Lima. Te extraño, viejo. Saludo para mi gran amigo Julio Díaz, allá en Vitarte, sintonizando el programa La Antología de la Cumbia Peruana. 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Lo que pasa es que ha venido mi sobrina, ¿no?, Natalie Ingrid, aquí escuchando, viendo el programa, cómo hacemos el programa, ¿no? Y bueno, pues saludo para mi sobrina, ¿no?, Natalie Ingrid, que está en la sintonía de la radio. 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Así es, señores, ¿ah? Así es que nosotros pues contentos, ya estamos llegando casi a la recta final de tu programa La Antología de la Cumbia Peruana, señores, aquí en Radio Andina FM 91.5, la frecuencia del Perú. Y aquí están los Tigres. Esta es una historia de esta agrupación musical, ¿ah? Composición, Dionisio Quispe. Tanto recuerdo por los años 80. Agua que no debe ver, déjala correr. ¿Qué será la vida de mi tío Dionisio Quispe, ¿eh? Trabajábamos por los años 80 en Radio Mar. Yo era operador, él era limpieza. Sí, lo escuchamos. Oh.

Ya estamos llegando a la recta final. Muchísimas gracias en nombre de tu amigo Sergio Felipe. Gracias. Mañana estaremos retornando de 4 a 5. Sala de sonido y sonos montaje, Ricardo Verástegui. Producción musical, nuestro amigo Ronald. En la compaginación musical, Rafael. Punto final, señores, para Radio Andina FM 91.5, la frecuencia del Perú. La antología de la cumbia peruana. Retornamos mañana. Chao.

Bienvenido a los 91.5 Radio Andina FM, la frecuencia del Perú. ¿Cómo están? Buenos días. Ya estamos con tu programa La Antología de la Cumbia Peruana hasta las 5 de la mañana. Bienvenido, Perú.

Ahí estábamos recordando a el gran Alfonso Escalante y su agrupación Chacalius Estrellas aquí en Radio Andina 91.5 en la FM, la frecuencia del Perú. ¿Cómo están? Bienvenidos. Reciban el saludo cordial de tu amigo Sergio Felipe. Ya estamos listos, preparados para enrumbarnos hasta las 5 de la mañana, señores, ¿eh? Aquí en Radio Andina FM 91.5, la frecuencia del Perú, a nombre de nuestro gran amigo en la sala de sonido y sonomontaje, Ricardo Verástegui, en la producción musical, el gran Ronald Canelón, y nuestro amigo de la casa, de esta casa radial, mi gran amigo Rafael, que nos apoya en estos 60 minutos para que este programa salga pues al 100%. Saludando pues de manera muy especial a todos nuestros amigos de Atevitarte, Ceres, Santa Anita, Huachipa, Santa Clara, El Agustino, San Juan del Urigancho, Manchay, La Molina, San Antonio, los filiales del Perú en el interior del país. Saludo para Valle del Mantaro, que estamos en los 99.9 en la frecuencia modulada. Para mis amigos de Jauja, estamos en los 95.5 de la FM. Saludos cordiales para todos ustedes. Nuestra línea celular para que usted pueda llamarnos, para que pueda enviar sus saludos correspondientes, ¿no? Es el, anótalo bien, ¿eh? 967-076-644, ¿ya? 967-076-644 es nuestra línea telefónica para que usted se pueda comunicar con nosotros, hacer sus pedidos musicales, saludos correspondientes. Estamos pues desde las 4 de la mañana hasta las 5, aquí en los 91.5 de la FM, la frecuencia del Perú. Estábamos dando inicio con esta parrandita del gran Chacal y sus estrellas. Nosotros, como siempre, seguimos con todo nuestro cargamento musical, rumbo hasta las 5 de la mañana. Claro que sí. Bienvenidos, Perú. Buenos días, buenos días, buenos días. Y aquí está la agrupación Naranja. Vamos a recordar. Porque recordar es volver a vivir, señores, ¿ah? Director musical, el señor Martín López, que ya no está con nosotros, pero nos dejó todas estas joyas musicales y los recordamos a esta hora de la madrugada. Buenos días para todos los presos, ¿ah?

Ahí estábamos recordando los años 70, señores, ¿eh? Ahí estábamos escuchando a la agrupación Naranja de mi gran amigo que ya partió a la eternidad, el señor Martín López. ¿Qué tal le recuerdo, no? Lo escuchamos aquí en los 91.5 de la FM Radio Andina, la frecuencia del Perú. Y aquí está el rey Víctor Carrasco Tineo y su agrupación Caricia. Vamos a recordar este tema musical. Solo y sin amigos. Somos Radio Andina FM 91.5, la frecuencia del Perú.

una leyenda viva. Estábamos escuchando ahí al señor Víctor Carrasco Tineo y este tema musical, Solo y Sin Amigos, con su propia agrupación musical, la agrupación Caricia. Y lo escuchas aquí en los 91.5 de la FM Radio Andina, la frecuencia del Perú. 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Nosotros, como siempre, seguimos adelante hasta las 5 de la mañana, aquí en los 91.5 y tu programa La Antología de la Cumbia Peruana, sin antes saludar a mis grandes amigos que están sintonizando nuestro programa. Por eso usted nos puede llamar o dejar su mensaje, saludo correspondiente, pedidos musicales a nuestra línea 967-076644, ¿ya? 967-076644, un saludo para mi hermano Luchito Cabrera, el de la unidad móvil, que siempre nos trae aquí en los estudios de la radio. Saludo para mi gran amigo Néstor Condori, que ya se apunta, ¿no? Y nos está escuchando, pues, a esta hora de la madrugada. Para mis amigos transportistas, claro que sí. Para mis amigos transportistas, para mis amigos panificadores, para mis amigos vigilantes, para todos en general. Abrazos cordiales para cada uno de ellos. Pásen la voz que ya estamos aquí, señores. ¿Eh? Pásen la voz que estamos aquí en los 91.5 de la FM Radio Andina del Perú. Claro, y tu programa, La Antología de la Cumbia Peruana. Y aquí están los Tigres de Marino Valencia. Esta es una agrupación que tiene su historia, señores, ¿eh? Vamos a recordar esta selección de cumbias grabado por los años 80. En sus inicios de los años 80. Para el sello Sonor Radio, señores, ¿eh? Los Tigres. La Antología de la Cumbia Peruana, señores. Buenos días.

Ahí estábamos recordando a los Tigres de Manuel Valencia. Parte de esta agrupación, pertenecen a los Diablos Rojos, porque esta agrupación, los Tigres, tiene una historia que al transcurrir en esto, en estas madrugadas, vamos a hablar mucho de directores musicales, de agrupaciones musicales, pues que hicieron historia. Todavía tenemos vigente algunos directores musicales, algunos cantantes que están pues con nosotros todavía, y siempre es bueno hacer este comentario porque para eso está estos 60 minutos, para hacer un especial de estas grandes agrupaciones que brillaron por luz propia desde los años 60, 70, 80 y 90. Y aquí está el gran Pedro Miguel y sus Maracaibos, que partió a la eternidad también, señores, ¿ah? Y tuvimos ese tiempo de los años 2017, 2018, cuando le hicimos una entrevista al gran Pedrito, Pedro Miguel y sus Maracaibos. Lo recordamos aquí en Radio Andina.

Ahí estábamos recordando al gran Pedro Miguel y sus Maracaibos, este tema que fue un golazo por los años 70, señores, ¿ah? ¿Cómo no recordar, no? Aquellas melodías musicales que cuando escuchamos estos temas nos trae tantos recuerdos, tantas añoranzas, como muchos amigos que nos escriben a nuestro WhatsApp 967-07-6644. Vamos a leer algunos mensajes de nuestra amiga Sandra Rivas. Sandra Rivas nos escribe: mi novio escuchaba esta canción como una latita de cerveza, llorando por la pérdida de sus abuelitos, y ahora lo escucho por Radio Andina. Qué bien, qué chévere que haya salido un programa en esta hora de la madrugada. Yo trabajando como enfermera aquí en el Hospital 2 de Mayo. Estamos escuchando por internet, Sergio Felipe. Abrazos cordiales para ti. Hace mucho tiempo que no te escuchaba. Gracias, Sandrita Rivas. Para nuestra amiga Elizabeth Pérez: mi padre bailaba después de encender el tocadisco y cuidaba de sus discos para que no se raye. Qué recuerdos. La pandemia me lo llevó y me lo arrancó. Eso nos escribe Elizabeth Pérez cuando escucha estas melodías musicales. Claro que sí, siempre es bueno recordar a esta hora de la madrugada. Por eso yo invito a cada uno de ustedes, ¿no? Yo invito a cada uno de ustedes para que nos escriba a nuestro WhatsApp 967-07-6644. 967-07-6644 en nuestra línea de celular para que usted pueda dejar sus mensajes, saludos, pedidos musicales. Estamos trabajando con mucho cariño para ustedes. Salud para mi gran amigo Rudy Amaro allá en Sydney, Australia. Siempre nos escucha, siempre nos chequea por internet. Un abrazo cordial para mi gran amigo Rudy Amaro en Australia y para mi hermano Ernesto Gustavo Piaca aquí en el Agustino. Salud para mi gente del Agustino sintonizando a esta hora. Se levanta temprano porque tiene que ir a trabajar, ¿no? Saludos también para mis amigos panificadores. Abrazos cordiales para cada uno de ustedes. Un abrazo desde aquí, desde los 91.5 de la FM, somos Radio Andina, ¿no? La frecuencia del Perú que nos acompaña todas las madrugadas desde las 4 hasta las 5 de la mañana. Y aquí está Lorenzo Palacios.

El faraón de la cumbia, vamos a recordar este tema. Tú serás la causa de mi muerte. 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

0: Ahí estábamos recordando al gran Lorenzo Palacios, el faraón de la cumbia, con este tema, Tú serás la causa de mi muerte. Y aquí están los Blukis de Ñaña. ¿Se acuerdan de este tema instrumental, señores?
1: El nuevo sonido de los Blukis de Ñaña.
0: Esto se llama El Rey Loco. 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

Recordando a los Bluki de Ñaña, el Rey Loco. Este tema se grabó por los años 70, señores. ¿Ah? ¿Cuántos años han pasado, señores? Y todavía este tema está vigente. Hay muchos, muchos amigos que recuerdan estas melodías musicales. Porque nunca pasarán de moda, señores. ¿Ah? Nunca, nunca. ¿Ah? Estamos en este año 2024. Y hay muchas personas que todavía piden estos temas musicales. Porque trae tantos recuerdos, muchos recuerdos, como nos escribe por acá una amiga. A ver, vamos a abrir nuestro WhatsApp, ¿no? Por ejemplo, dice acá César Gutiérrez. Un saludo para nuestro amigo de César Gutiérrez en Ate Vitarte, qué temón instrumental. Bonito recuerdo del ritmo tropical. Tenía que ser peruano, magos con la guitarra eléctrica, el ritmo y el sabor. Ni decirlo, mis felicitaciones para ti, Sergio Felipe. Por fin te escucho aquí en los 91.5 en la FM. Estoy trabajando aquí en una panadería en Huaycán. Abrazos cordiales para ti, mi hermano, ¿eh? Y que sigan los éxitos. A ver si haces un especial en esta semana, de un especial de los Yungas del Perú. Excelente. De mi querido, dice César Gutiérrez del Perú. 967-076644 es nuestra línea telefónica. 967-076644 es nuestra línea telefónica para que usted pueda hacer sus pedidos musicales, ¿no? Mandar algún tema, algún especial, ¿no? Que ustedes quieran escuchar al transcurso de esta semana. Estamos gustosos para servirles a cada uno de ustedes, ¿eh? Juancito Vázquez, qué hermoso gitazo musical con el que me divertía muchos años por allá por los años 80 en mi juventud y que me trae buenos recuerdos a cargo de los Blue Kids de Ñaña, que no pasará de moda, a seguir gozando y escuchando Radio Andina FM. Gracias, mi querido Juancito Vázquez del Perú.

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Y aquí está Félix Martínez y los Girasoles. Vamos a recordar los años 70, señores. La bocina. Porque recordar es volver a vivir. Y todo tiempo pasado fue mejor.

Ahí estábamos recordando a los girasoles, claro que sí. Este tema musical, la bocina, y lo escuchas aquí en Radio Andina 91.5 en la FM. Claro que sí, porque recordar es volver a vivir, señores, y todo tiempo pasado fue mejor. Así es, señores, pasen la voz, ¿eh? Ya estamos en los 91.5 Radio Andina FM, la frecuencia del Perú. Y aquí está Los Topacios, el gran Guajirito Ortega, que en paz descanse. Desde Piñonate para todo el Perú, mi sufrimiento.

Ahí estábamos recordando a los Topacios. Claro que sí. Porque recordar es volver a vivir y todo tiempo pasado fue mejor. 967-076-644 es nuestra línea telefónica para que usted haga sus pedidos musicales. Claro que sí. Anótalo bien, ¿ah? 967-076-644. Pasen la voz. Ya estamos aquí en los 91.5 de la frecuencia modulada, llevando tu programa La Antología de la Cumbia Peruana hasta las 5. Hasta las 5 de la mañana. Aquí están los ecos de Beto Cuestas. Recordando los 70, la voz incomparable del gran y desaparecido Quique Valareso. Penas, solo penas, nada más.

Claro que sí, ahí estábamos recordando a los ecos de Beto Cuesta, la voz incomparable del gran Quique Valareso para este tema musical. Penas, penas, penas y penas. Hasta las 5 de la mañana estamos con tu programa, La Antología de la Cumbia. Ya estamos llegando casi a la recta final de este programa, sin antes agradecer, ¿no? 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Para nosotros es una alegría, pues, estar en esta casa radial, ¿no? Saludando a toda la gerencia general de esta casa radial que nos han brindado estar aquí estos 60 minutos. Y bueno, vamos a trabajar con mucho cariño para todos ustedes, llevándolo puesto estas joyas musicales que nunca, nunca pasarán de moda. Así es, señores, ¿ah? Quiero enviar un saludo para mi gran amigo Félix Martínez, ¿no? Que se comunicó conmigo el día de ayer, ¿no? Saludándome, ya va a dejar sus saludos, ¿ah? Cualquier momento estaremos enlazados con Félix Martínez, con el gran Marino Valencia Garay. Estaremos también enlazados con Tito de la Cruz, uno de los grandes directores musicales de Los Titanes, y muchos, muchos directores que todavía están con nosotros. Así es, ¿ah? Y para nosotros, pues, siempre llevamos en alto nuestra bandera de la Antología de la Cumbia, ¿no? Y gracias por estar aquí en los 91.5 de la FM. Y no se olviden, nuestra línea telefónica, para que hagan sus pedidos musicales a nuestra línea 967-076644, ¿ya? 967-076644. Hay muchos amigos que nos piden, por favor, Sergio Felipe, a ver si también en tu hora musical, a ver si pones, pues, temas instrumentales. Claro que sí, estamos trabajando para cada uno de ustedes. Simplemente le pedimos que cada uno de ustedes entre a nuestro WhatsApp, ¿ya? A nuestro número de celular 967-076644 y haga sus pedidos. Así es. Nos pidieron este tema de los Rumbaney de Chimbote. Este tema instrumental se llama El Poncho, grabado por los años 70 para el sello Infopesa. Los Rumbaney de Chimbote, señores. Buenos días.

Ya estamos llegando a la recta final de tu programa, La Antología de la Cumbia Peruana. Gracias a cada uno de ustedes por habernos brindado estos 60 minutos de estar, pues, acompañándolo cada madrugada. Nos vamos, muchísimas gracias. Quien tiene gusto de hablarle, tu amigo Sergio Felipe. Pasen la voz, ¿eh?, que estamos aquí en Radio Andina FM 91.5, la frecuencia del Perú, de 4 a 5 de la madrugada. Hoy, como siempre, nos acompañó en la sala de sonido el gran Ricardo Verástegui, en su consola de diamantes, señores, ¿eh?, en la producción musical, nuestro gran amigo Canelón, en la compaginación, mi gran amigo Rafael. Hoy día, desde que hemos entrado aquí a la cabina, nos han invitado, pues, un cafecito caliente con su tostadita y su mantequilla. Excelente, ¿eh? Muchísimas gracias a mi querido amigo Rafaelito. Estaremos retornando mañana. Nuestra cita es a partir de las 4 de la mañana hasta las 5, ¿ya? Pasen la voz a todos mis amigos que llevamos por los 91.5, a mis amigos de AT, Cedes, Santa Anita, Vitarte, Huachipa, Santa Clara, El Agustino, San Juan del Lurigancho, Manchay, La Molina, San Antonio, filiales del Perú en el interior del país, Valle del Mantaro por los 99.9, en Jauja por los 95.5 de la FM Radio Andina, 91.5. Muchísimas gracias a cada uno de ustedes. Gracias. Mañana, como siempre, estaremos retornando. Nuestra cita es aquí en los 91.5 FM Radio Andina del Perú. Los Intercontinentales Chapis. Vamos a recordar los años 80 para el sello Horóscopo. El Aguajal. Hasta mañana, Perú.

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0: Díaz, a mi compadre Tamalota, el Blanco Iris.
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0: especial para toda la gente buenísima de Cerro de Pasco que está por ahí. Un saludo muy especial para la gente buenísima y los grandes amigos.
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Vamos a ver si se saben esta canción hoy aquí en la Casa de la Salsa. Si me acompañan a cantarlo, esto dice. Escucha.

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0: ¿Te gustó? Regálenos un aplauso en esta noche.
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calidad, no es casualidad. Aquí está el cantante más grande del Perú, Alejandro Pacheco Alín, para este tremendo éxito que dice: si tú no estás, mi amor.

0: pronto. Gracias. Buenos días, sí. Permiso.
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